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2: Es la hora 21:59 minutos.

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3: Es la hora 1 en punto.

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1: Es la hora 2 en punto.

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1: Es la hora 4 en punto.

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1: Es la hora 5 en punto.

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2: Es la hora 5:59 minutos.
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2: Es la hora 8:01.

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2: 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Es la hora 9 en punto.

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1: ¡El aplauso!
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2: Es la hora 11:29.

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0: Es la hora 14 en punto.
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4: Es la hora 16 en punto.

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también en este nuevo aniversario de la Declaración de la Independencia. Recordamos que la libertad no es solamente un hecho histórico del pasado, sino una tarea de todos los días. Somos verdaderamente libres cuando elegimos el bien. Razón dispuesto, ponemos en esta misa todas nuestras intenciones. Los invitamos a ponernos de pie y cantamos junto el canto de entrada.

0: En el nombre del Padre, y del Hijo, y del Espíritu Santo.
1: Amén.
0: Hermanas y hermanos, feliz Día de la Patria. Estamos en el día de nuestra independencia, entonces por eso nos ponemos también en oración, sabiendo que esta causa de la patria es un regalo de Dios. La nación es un don para todos nosotros y también una tarea para continuarla. El Dios de la esperanza, que por la acción del Espíritu Santo nos llena con su alegría y con su paz, esté la patria y la declaración de la independencia, y también en acción de gracias en el cumpleaños de Laura. Rezamos también por la salud de Carolina, Santiago, Miguel y Roberto, de Angélica, María, de Arnaldo, Dante y Luciano, Susi y el joven Juan Ignacio. Y ofrecemos esta misa por el eterno de la verdad y de la gracia. Señor, ten piedad.
2: Señor, ten piedad.
0: Tú que te has hecho pobre para enriquecernos, Cristo, ten piedad.
2: Cristo, ten piedad.
0: Tú que has venido para hacer de nosotros tu pueblo santo, Señor, ten piedad.
2: Señor, ten piedad.
0: Dios Todopoderoso, tenga misericordia de nosotros, perdone nuestros pecados y nos lleve a la vida eterna.
2: Amén.
0: Hermanos, hoy rezamos la memoria de Nuestra Señora de Itatí. Oremos. Dios misericordioso, que para honrar la pura y por nuestro Señor Jesucristo, tu Hijo, que vive y reina contigo en la unidad del Espíritu Santo y es Dios por los siglos de los siglos.
2: Amén. Amén.
3: Tomamos asiento para escuchar con atención la palabra de Dios.

Señor. Cuando Israel era niño, yo lo amé, y de Egipto llamé a mi hijo. Pero cuanto más lo llamaba, más

0: alejaba de mí. Ofrecían sacrificios a los Baales y quemaban incienso a los ídolos. Y yo había enseñado, me inclinaba hacia él y le daba de comer. Mi corazón se subleva contra mí y se enciende toda mi ternura. No daré libre curso al ardor de mi ira. No destruiré otra vez a Efraín, porque yo soy Dios, no un hombre. Soy el
1: Señor, ven a salvarnos.
2: Señor, ven a salvarnos.
1: Escucha, pastor de Israel, sepa que plantó tu mano el retoño que tú hiciste vigoroso.
2: Señor, ven a salvarnos. Dios nos eligió para que, como hijos amados, seamos

0: El Señor esté con ustedes.
1: Y con tu espíritu.
0: Evangelio de nuestro Señor Jesucristo, según San Mateo.
2: Gloria a ti, Señor.
0: Jesús envió a sus 12 apóstoles, diciendo: por el camino proclamen que el reino de los cielos está cerca. Sanen a los enfermos, resuciten a los muertos, purifiquen bien gratuitamente. No lleven encima oro, ni plata, ni monedas, ni provisiones para el camino, ni dos túnicas, ni calzado, ni bastón, porque el que trabaja merece su salario. Cuando entren en una ciudad o en un pueblo, invocando la paz sobre ella. Si esa casa lo merece, que la paz descienda sobre ella. Pero si es indigna, que esa paz vuelva a ustedes. Y si no lo reciben ni siquiera y no quieren escuchar sus palabras, al irse de la casa o de esa ciudad, sacudan hasta el polvo de sus pies. Les aseguro que en el día del juicio, Sodoma y Gomorra serán tratadas menos rigurosamente que esa ciudad. Palabra del Señor.
1: Gloria a ti, Señor Jesús.
0: Hoy también nos toca a nosotros meditar y celebrar, sobre todo el valor es esta Eucaristía que estamos celebrando, este don maravilloso que es la nación para una tarea al construir una nación. Y ya vamos a rezar después la oración por la patria. Pero recuerden ustedes que construir una nación cuya identidad sea la pasión por la verdad y el compromiso por el bien común. Entonces, en esta homilía, que va a ser muy breve, también vamos a descubrir cuánto el Señor, esta vocación de Dios, y se cumpla en nosotros también lo que su providencia nos regala. Hermanos, nosotros tenemos tres elementos fundamentales para vivir en nuestra nación. Sobre todo, hemos sido, desde chiquito, me decía la maestra Marta Mainini de Pecker en San Cayetano, acá para poder hacer esta nación. Entonces, nuestra idiosincrasia viene también de aquella lucha de todos esos servidores que han sido inmigrantes. También tenemos una herencia hermosa de los aborígenes. De hecho, hoy ya nos teníamos que declarar libres. Primero por aquella Revolución de Mayo, por la opresión de los franceses al gobierno o a la monarquía española. Pero ya ahora, después de todos esos sucesos, la necesidad de gobernarse y de ser autónomos. Entonces, por eso se declara esa independencia en 1816 en Tucumán.

necesitamos organizarnos nosotros. Y entonces ahí viene lo que cada uno tiene que hacer por esta patria. Vamos a pedirle entonces en primera instancia al Señor que nos enseñe qué podemos hacer para que esta causa de la independencia, no es autonomía, puesto que somos autónomos y somos libres, pero esa salvedad de las palabras a veces puede ayudar a descubrir qué implica ser independientes. Entonces cada uno puede hacer algo por esta tarea, por la tarea de la independencia. Y ahí le tenemos que pedir al Señor que nos ilumine para conocer lo que cada uno puede hacer por esta. De repente por ahí frenar en las esquinas, todo eso nos hace convivir mejor en nuestro mundo y también en la Argentina. Cada uno de su lugar entonces tiene para hacer algo. ¿Y para qué? Justamente acá viene la segunda parte. Para que vivamos con dignidad este regalo de la tierra donde... No somos un pueblo que no tiene religión. Ustedes se acuerdan cuando éramos chicos que estudiábamos la Constitución Nacional y veíamos que la nación argentina transforma interiormente. Nuestro pueblo de Dios, que somos todos, estamos llamados a ser la imagen de Jesús en nuestro medio. En la Revolución Francesa, sobre todo el de igualdad, fue el que impregnó del todo también a los causantes o a aquellos primeros agentes de nuestra independencia. Saber que la libertad es un valor y que nosotros lo podemos respetar también. Entonces, lo primero es eso, ser imagen como pueblo de Dios de lo que Dios nos quiere regalar. Lo segundo, que hoy también que puedo decir con respecto a esta independencia, cada comunidad pequeña en esa familia está siendo la Argentina. Cada vez que compartimos la mesa, quise decir, en nuestras casas, cada vez que compartimos esa recepción del hermano en casa, esa manera de vivir argentina, que no se ve, no está en todas partes, no es igual en todas partes. Países más exquisitos, vamos a decir esa palabra, se tiene que avisar una semana antes. Mirá, el miércoles de tal se citarte. Y es eso algo que de nuestra idiosincrasia, lo vivimos así. Una gran familia, qué valor que es eso para todos nosotros. En esos hogares de la querida Argentina, le vamos a pedir en esta misa que reine la comprensión y la armonía. Hogares con comprensión y armonía. Yo sé que la familia es una de las instituciones más atacadas en nuestro mundo, en el globo entero. Porque también es verdad que todo ser humano necesita ese vínculo familiar para crecer sanamente. Cuando no lo tenemos, enfermamos. Por eso, si nosotros rezamos por los hogares de nuestra querida Argentina, le vamos a pedir también que haya comprensión y armonía en cada uno de ellos. Mucho pensar en cada uno, mucho subjetivismo en todas las cosas, que hace que a veces se reniegue de esa pequeña célula de comunión y amor que es la familia en ella. Qué maravilloso que es llegar a casa y, por más que existan dificultades, al ir tirando todos por el mismo carro para adelante y luchándola, estamos acostumbrados. Es como una especie de esencia propia. El ejemplo más próximo que tenemos es el último partido de Argentina. Es solamente un partido de fútbol, pero qué importante que nosotros nos unamos para lograr las cosas. Entonces la familia es esa manera que tenemos, esa célula más íntima en la que tenemos que nosotros luchar por los bienes de Jesús. Y por último, también en nuestra pobreza, que sí existe. Uno puede decir de índice, discutir índice y eso, y números y todo lo demás. Vayamos a la experiencia. La experiencia nos hace ver que hay muchos tipos de pobreza. No solamente es la pobreza material, que sí existe y es difícil. Y mucha gente la está pasando con que, hablando con los jóvenes o con los más chicos, le digo, ¿no le contás a tu mamá esto? No, mi mamá está recupada, no puede. Entonces, ahí yo veo que hay algo que está deteriorando.

comunicación. Entonces nosotros tenemos que pedir a Dios y nosotros actuar. A veces pido a una mamá, a un papá, que se siente con su hijo, con su hija, a hablar un rato. Y a veces le toca pedir a ese hijo o a esa hija que se siente un ratito y que la Argentina necesita reconstruir de vuelta ese diálogo profundo en la familia. Hermanos, nosotros confiamos todo nuestro futuro, pero que cuando tiene que luchar, se remanga y trabaja. Entonces, hoy le vamos a pedir al Señor la bendición para esta nación, para que bendiga por el futuro de este sentirnos pueblo, este sentirnos nación, una identidad propia en la que defendamos los valores que hemos recibido y es valor en nuestro corazón que continúe contagiando, que continúe haciéndonos argentinos. Pidamos al Señor que ha hecho de nosotros una gran nación argentina.

0: Hoy es un día de memoria, entonces no hay credo, pero sí tenemos intenciones para un día tan especial.
1: Confiados en la intercesión de Nuestra Señora de Itatí, Madre del pueblo peregrino, elevamos al Señor nuestras súplicas diciendo: en medio de nuestro pueblo, oremos.
0: Señor, escucha nuestra oración.
1: Por nuestra patria, al conmemorar un nuevo aniversario de la Declaración de la Independencia, para que crezcamos en la libertad que nace de la verdad, la justicia, la solidaridad y el respeto entre todos y de servicio público, para que ejerzan su tarea con honestidad, sabiduría y espíritu de servicio. Busquemos siempre el bien común, por encima de todo interés personal. Oremos,
0: Señor, escucha nuestra oración.
1: Por las familias, los trabajadores, los consuelo y fortaleza, fortalezca su esperanza. Oremos,
0: Señor, escucha nuestra oración.
1: Por nuestra comunidad, para que aprendamos a construir una verdadera independencia interior. Libéranos del egoísmo, la diferencia y todo aquello que extra Eucaristía, para que al regresar a nuestros hogares llevemos el espíritu de esta celebración y seamos artesanos de reconciliación, fraternidad y paz en nuestra vida cotidiana. Oremos,
0: Señor, escucha nuestra oración.
1: Junto con nuestra ofrenda, María nos convoca y nos une a Jesús. Que Él sea alimento que transforma nuestros corazones para ser instrumento de paz.
0: Señor, te pedimos todas estas intenciones, te las presentamos a ti, que vives y reinas por los siglos de los siglos.
1: Amén.

0: Oremos, hermanos, para que llevando al altar los gozos y las fatigas de cada día, nos dispongamos a ofrecer el sacrificio agradable a Dios, Padre Todopoderoso.
1: Que el Señor reciba de tus manos este sacrificio
2: para alabanza y gloria de su nombre. Para
0: nuestra de la Santísima Virgen María, ayúdanos a celebrar dignamente el sacrificio de nuestra redención. Por Jesucristo nuestro Señor.
2: Amén.
0: El Señor esté con ustedes.
2: Y con tu espíritu.
0: Levantemos el corazón.
1: Lo tenemos levantado hacia el Señor.
0: Demos gracias al Señor nuestro Dios.
2: Es justo y necesario.
0: En verdad es justo y necesario. Es nuestro deber y salvación darte gracias siempre y en todo lugar, Señor Padre Santo, Dios Todopoderoso y Eterno, y glorificarte como es debido en esta celebración. Y al dar a luz su propio Creador, preparó el nacimiento de la Iglesia. Ella, aceptando junto a la cruz el testamento del amor divino, adoptó como hijos a todos los hombres, nacidos a la vida sobrenatural por la muerte de Cristo. Ella, unida a los apóstoles en espera el día glorioso del Señor. Por eso, con todos los ángeles y santos, te alabamos cantando sin cesar.

cuerpo y la sangre de Jesucristo nuestro Señor. Él mismo, cuando iba a ser entregado a su pasión, voluntariamente aceptada, tomó pan, dándote gracias lo partió y lo dio a sus discípulos, diciendo: tomen y coman ustedes.

del mismo beban todos de él, porque este es el cáliz de mi sangre, sangre de la alianza nueva y eterna, que será derramada por ustedes y por muchos para el perdón de los pecados. Hagan esto en conmemoración mía.

0: por la salud de Dante, Lucián, Susi y Juan Ignacio. Acuérdate también de nuestros hermanos que se durmieron en la esperanza de la resurrección. Ricardo Barba, Lucrecia Eguiluz, y de todos los que han muerto en tu misericordia, admítelos a contemplar la luz de tu rostro. Ten misericordia de todos nosotros, y así como María la Virgen, Madre de Dios, Nuestra Señora de Itatí, Nuestra Señora de Luján, San José su esposo, los apóstoles, Santa Rosa, patrona de la causa de la independencia argentina, y cuantos vivieron en tu amistad a través de los tiempos, merezcamos por tu Hijo Jesucristo compartir la vida eterna y cantar tus alabanzas. Por Cristo, con Él y en Él, a ti, Dios Padre omnipotente, en la unidad del Espíritu Santo, todo honor y toda gloria por los siglos de los siglos.
1: Amén. Amén.
0: Hermanos, vamos a ofrecer al Señor esta oración que brota del corazón de los creyentes, porque tenemos un Padre que nos cuide, nos ha guiado durante estos 210 años con esta independencia como nación. Le pedimos su bendición de vuelta y que nos considere sus hijos queridos que Él guía. Padre nuestro que estás en el cielo, santificado sea tu nombre. Venga a nosotros tu reino. Hágase tu voluntad en la tierra como en el cielo. Danos hoy nuestro pan de cada día. Perdona nuestras ofensas, como también nosotros perdonamos a los que nos ofenden. No nos dejes caer en la tentación y líbranos del mal. Líbranos de todos los males, Señor, y concédenos la paz en nuestros días, para que, ayudados por tu misericordia, vivamos siempre libres de pecado y protegidos de toda perturbación.
1: Señor.
0: Señor Jesucristo, que dijiste a tus apóstoles, la paz les dejo, mi paz les doy. No tengas en cuenta nuestros pecados, sino la fe de tu iglesia. Y conforme a tu palabra, concédele la paz y la unidad. Tú que vives y reinas por los siglos de los siglos.
1: Amén.
0: La paz del Señor Jesús esté con todos ustedes.
2: Y con tu espíritu.
0: Qué responsabilidad grande, pero qué honor y qué regalo esta paz de familia, esta paz de también de conciudadanos de la misma nación, que podamos vivirla así, no luchando contra los demás por nuestros propios intereses, sino reconociendo que el interés es la convivencia sana. Hermanos, en el amor de Jesús pueden darse como hermanos la paz.

0: pecado del mundo. Felices los invitados a este banquete del Señor. Señor, no soy digno de que entres en mi casa, pero una palabra tuya bastará para sanarme.
1: Instrumento de paz. Recibamos al Señor con alegría, cantamos. Comunión espiritual. Creo, Jesús mío, que estás presente en el Santísimo Sacramento del altar. Te amo sobre todas las cosas y confío en que dispones de

para mi bien. Acompáñame y confiadamente dejo que tu amor repose sobre mí y se haga tu voluntad antes que la mía. Amén.

0: que vive y reina por los siglos de los siglos.
1: Amén. Amén.
0: Hermanos, hoy es el día en especial en que rezamos esta oración de la patria. Seguramente tendrán por ahí o en la memoria o en algún lugar para poder rezarla. Alejandra lo tiene pegado, me parece, en el atril, porque es una oración que vino en unos años como oración por la patria. Jesucristo, Señor de la historia, te necesitamos. Nos sentimos heridos y agobiados. Precisamos tu alivio y fortaleza. Queremos ser nación, una nación cuya identidad sea la pasión por la verdad y el compromiso por el bien común. Danos la valentía de la libertad de los hijos de Dios para amar a todos sin excluir a nadie, privilegiando a los pobres y perdonando a los que nos ofenden, aborreciendo el odio y construyendo la paz. Concédenos cercanos a María, que desde Luján nos dice: Argentina, canta y camina. Jesucristo, Señor de la historia, te necesitamos. Amén. Y en esta Argentina, en este día, está rezando en este momento en un montón de parroquias y capillas, pues, Señora de Luján, es la misma Virgen María, para que nos protejan y guíen. Dios te salve, María, llena eres de gracia, el Señor es contigo. Bendita tú eres entre todas las mujeres, y bendito es el fruto de tu vientre, Jesús. Santa María, Madre de Dios, ruega por nosotros pecadores, ahora y en la hora de nuestra muerte. Amén.
1: Amén.
0: Un aviso sencillo último que me parece muy importante. En este momento está en la Capilla Virgen del Rosario funcionando el grupo JEF, que continúa con fidelidad los jueves a las 20 horas, donde asumimos y abordamos la problemática no solamente de las adicciones, sino también de la esperanza. Así que por eso también sepamos que nosotros somos misioneros de este carisma a tantas personas. El Señor esté con ustedes.
1: Y con tu espíritu.
0: Y la bendición de Dios Todopoderoso, del Padre y del Hijo y del Espíritu Santo, descienda sobre todos y permanezca siempre.
1: Amén. Amén.
0: Hermanos, pueden ir en alegría y en paz.
1: Demos gracias a Dios.
0: Feliz Día de la Patria.
1: Gracias, Padre. Hemos celebrado la Eucaristía poniendo nuestra vida y nuestra patria bajo la mirada maternal de Nuestra Señora de Itatí. Que María, Madre de nuestro pueblo, nos acompañe en el camino, fortalezca a nuestras familias y nos enseñe a construir una Argentina más fraterna, donde cada persona pueda vivir con dignidad y esperanza. Nos retiramos en paz, llevando la alegría del Evangelio y el compromiso de ser, allí donde estemos, sembrando de unidad y de paz. Feliz Día de la Independencia, que Dios los bendiga y a nuestra patria.

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2: Es la hora 21 en punto.